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0: Chicos, ¿ustedes saben quién nos invitó acá? ¿Eh? ¿Vos? Es así. Salud. Sí. Había luz y entramos.
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0: todo eso ahora para PR, ¿me entiendes? La playita, el veraneo. Pero yo creo que le hace falta como que un cambio más, ¿me entiendes? Un perreo para que tenga playita
1: sí.
0: Y disco a la misma vez. ¿Sabes lo que te digo?
1: Sí, estoy de acuerdo. Vamos para el estudio, se lo terminamos de una.
0: Vamos para allá ahora de una.

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0: Hola, bienvenido, bienvenida. El miércoles ya está buscando su lugar en la semana. En otro contenido de Radio Play Studio volvemos a marcar el ritmo con Forever Hits. En el inicio, la música de Bohanon, Let's Start the Dance.
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0: Ven a mí es un éxito disco número 1 de 1979, interpretado por Franz Jolie. Lo había grabado a la edad de 15 años junto al productor Tony Green, quien compone la canción y la canta brevemente. La pista también cuenta con famosos vocalistas de sesión. El tema fue introducido en el álbum de 1979, Franz Jolie, lanzada en los Estados Unidos el 17 de abril de 1979, logrando subir al puesto número 26. En Forever Hits, Franz Jolie, Come to Me. Hacemos una pausa y enseguida volvemos.

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0: Volvíamos de la pausa comercial y en este bloque, el reencuentro con Pretender, Don't Get Me Wrong. 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

Richard Noel Marx, nacido en Chicago el 16 de septiembre de 1963, es un músico, cantautor y productor de Estados Unidos, mundialmente conocido por la canción Right Here Waiting, la que estaba incluida en su disco Repeat Offender del año 1989. Momento de reencontrarnos con Richard Marx, el americano, y John Meehan, Nothing.

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1: Stan es una canción del grupo estadounidense R.E.M., dado a conocer como el segundo sencillo de su álbum Green en el año 1989. La canción rápidamente subía en todas las listas, alcanzando el puesto número 6 en el Billboard de Estados Unidos. Se iba a convertir en el segundo top 10 de la banda. La canción obtenía el número 48 en las listas británicas y el puesto número 16 en Canadá. Hacemos una pausa comercial con la música de R.E.M., Stan. No te muevas, ya volvemos.

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0: Veníamos de la pausa comercial y en Forever Hit la música la traía The Jackson. Can you feel it?
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En Forever Hit te traemos la música de Stephen Lauren Wynwood, nacido en Birmingham, Inglaterra, el 12 de mayo de 1948. Conocido a nivel mundial como Steve Wynwood, cantante, tecladista y compositor de rock británico. Sus primeros pasos los dio en la banda Spencer David Group y Traffic. También formó parte del supergrupo inglés Blind Faith, todo ello en los años 60. A mediados de los 70 tuvo una exitosa carrera como solista, cuando tuvo su punto culminante en la segunda mitad de los años 80.

Nosotros construimos esta ciudad es una canción escrita por Bernie Taupin, Martin Page, Dennis Lambert y Peter Wolf. Un tema originalmente grabado para la banda de rock estadounidense Starship. Fue lanzado como sencillo debut el 1 de agosto de 1985. Starship, we build this city. Nosotros construimos esta ciudad.

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1: Los Chicos Salvajes es el 16º sencillo de la banda británica de New Wave Duran Duran, canción compuesta y producida por los miembros de la banda junto con Nile Rodgers para lo que fue su álbum en vivo Arena en el año 1984. La canción fue lanzada el 26 de octubre de ese año en el Reino Unido, llegando a la primera ubicación en países como Alemania, Canadá e Italia. La música de Duran Duran, Wild Boys, Chicos Salvajes.

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0: Veníamos de la pausa comercial y vamos cerrando prácticamente el miércoles. La música en el regreso con Fun Young Cannibals. Ella me vuelve loco. She drives my crazy.
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0: Nos vamos despidiendo de este día con la música rítmica. Tom Jones Woodward, nacido Tom John Howard en Treforest, Gales, el 7 de junio de 1940. Conocido comúnmente por su nombre artístico Tom Jones, cantante, actor y personalidad de la televisión británica. Se lo apoda el Tigre de Gales, considerado como uno de los cantantes más destacados y populares del Reino Unido. Ha vendido más de 100 millones de discos en todo el mundo. Nos vamos de este miércoles con la música de Art of Noise junto con Tom Jones. Kiss.

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7: Estando el otro día con unos amigos ahí en la parroquia San Cayetano, en Guadalupe Oeste, llegué temprano y me encontré con Miguel, que estaba acomodando las sillas para la misa. 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
7: Yendo a uno de los ecocanjes de la vecinal de Candioti Norte, conocí a Graciela. Tenía una bolsa con botella y con cartón y la llevó para que a cambio le den unas semillas. Lo que me llamó la atención es cuando me contó que ella a las semillas las dividía en sobrecitos de papel, les escribía con birome qué eran y se las iba regalando a las vecinas de su cuadra. Me dijo, Titi, ahora cada vez que me dan semillas, yo pienso a quién se las voy a regalar. El broche de oro fue además cuando me contó que hacía unas semanas una vecina le había tocado el timbre y le había llevado unos tomates y le dijo, Graciela, acá te devuelvo las semillas que me habías regalado.
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8: Y este hermoso hábito, la verdad que lo quería contar, porque el otro día en la puerta de la escuela me encontré con la abuela de uno de los chicos y que estaba también ahí esperando, y me contó que todos los viernes va a esperar a sus nietos a la escuela y de hecho les lleva una cartita. Lo empezó a hacer porque los chicos estaban creciendo y ella quería que tuvieran algo para guardar y que la recuerden. El más grande ya tiene 12 años y él se quiere volver solo de la escuela, pero ella lo espera igual, ya no en la puerta, sino que en la esquina, y le lleva una cartita. Me contó que estaba muy feliz porque se había encontrado en su mesita de luz una cartita que decía: Abu, gracias por esperarme en la esquina, aunque ya quiere ir solo a la escuela.
7: Esto no es verso. Y pasa acá, en nuestra Santa Fe. 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

Buen día, ¿cómo les va? 14 grados la temperatura en la ciudad de Santa Fe en este momento. Llovizna, refrescó. Ojo el piojo, salgan abrigados porque bajó bastante la temperatura a la referencia de los últimos días. Si no, van a terminar enfermos todos, ¿no? Bueno,

y se volvió con más fuerza, se volvió con más compromiso, se volvió con muchas más ganas de darle una mano, sobre todo a aquellos que estaban pasándola mal, que la pasan mal, tener un compromiso social, estar cerca. Yo utilizo mucho la palabra estar cerca, porque me parece que ese es el motivo de todo, donde uno puede encontrar soluciones, cuando vos estás cerca. Y este programa está cerca. Lo estuvo, lo está y lo estará. Indudablemente que hoy se me cruzaron un montón de cosas, ¿no? En estas últimas horas escribí algo muy chiquito, muy, muy conciso. No quise hacerlo tan largo, pero se me cruzaron muchos recuerdos, se me cruzaron muchas cosas que pasaron con este programa, que pasó tanto, ¿no? Tantas campañas, tantos momentos, tantos temas, tanto compromiso con muchísima gente, ¿no? Que muchísima gente que le tenían problemas en ese momento y nosotros estuvimos cerca y tuvimos la oportunidad de a veces de encontrarle soluciones y a veces no, pero al menos lo intentábamos o lo intentamos. Se conoció mucha gente, se conoció muchísima gente. Anoche yo hablaba en el escrito de los buenos recuerdos, de las cosas que quedan grabadas en el alma, porque todo lo bueno queda grabado en el alma. Son esas cosas que no se van más. Y este programa en 17 años tiene muchísimo contenido de buenos momentos, de cosas compartidas, de haber conocido protagonistas en todos los órdenes. Y esto me parece que es lo importante. Anoche hablaba de la coherencia, de lo que se piensa, se dice y se hace. Me parece que ahí está todo, está el secreto ahí, ¿no? No salirse de ahí. Yo tengo la tranquilidad de aquellos que me conocen, saben cómo vivo, que no me vendí nunca, que nunca traicioné al jubilado, que nunca traicioné al empleado, que nunca lo traicioné, que nunca traicioné al que la estaba pasando mal, al que nunca traicioné al laburante, al que se levanta a las 6 de la mañana y son las 4 o 5 de la tarde y todavía no llegó a su casa, cuando llega está desarmado o desarmada. Para esas personas que hoy tienen que tener dos trabajos porque no le alcanza con uno. Entonces yo siempre quise estar cerca, cerca de ellos. Y se logró siempre. Se logró siempre. Pasaron tantos columnistas por este programa, tantos columnistas y de prestigio, porque hemos tenido muy buenas cabezas, muy buenos pensadores, muy buenos periodistas también, que han pasado por esta columna, y los que están actualmente, que dan prestigio también a este programa, y los que vendrán, que de hecho en algún momento vendrán. Estamos con proyectos distintos para este comienzo de estos 17 años. Vamos a cambiar estudio. Nos vamos a trasladar a Llerena al 3100, a 50 metros de Facundo Subiría al 5800. Vamos a estar ahí transmitiendo todos los días.

vamos a estar a pleno, seguir comprometido con la gente, seguir estando, porque ese es el sentido, ese es el verdadero sentido, el sentido de pertenencia. Yo tengo sentido de pertenencia con la gente. A mí no se me va a poder acusar con el dedo que me vendía a cuál o mejor postor. No. Yo preferí, ante la duda de no negociar con ninguno de estos mafiosos, porque desde el año 83, cuando yo voté por primera vez y arrancamos con Sin Pelos en la Lengua allá en la década del 90, en la Radio Juventud, arrancamos y teníamos un compromiso, el compromiso de estar al lado del que más necesita, de estar al lado del que sufre. Y ese compromiso lo teníamos en los 90. O sea, imagínense ahora que tenemos un país prendido fuego. Hoy es cuando más uno se tiene que afirmar en no salir a venderse, porque el año que viene se van a vender todos los medios por pautas publicitarias. ¿Sabés lo que van a hacer? Desastre. Acá no salen muchos políticos, son pocos los que salen, son los que yo realmente les creo, a los poquitos que les creo, a la gran mayoría no le creo. Son poquitos los que salen acá. Yo estaba en otra radio, tuve 13 años en una radio que por ahí el gerente me llamaba para que yo le haga notas a ciertos personajes nefastos de la política. Y yo me negaba a hacerlo. Me negaba a hacerlo, lo tenía que hacer por obligación, por un compromiso con la radio. Pero yo estaba totalmente en desacuerdo con eso. Yo, digamos, si vos tenés ganas de entrevistarlo al tipo, vení a entrevistarlo vos. Que me tenés que meter a mí en la bolsa, ¿no? Pero bueno, esas son la gente que después se terminan vendiendo. Se terminan vendiendo. Porque eran, digamos, eran gerentes de esa emisora. Entonces te decían, che, vos tenés que tener compromiso con la radio. Tenés que hacerle la nota a fulano, mencano, qué sé yo. Bueno, te apretaban, una suerte de apriete. Y uno, como no es dueño, a veces tenés que aceptar algunas reglas de juego de la radio. Que acá no pasa esto. Yo acá he entrevistado muy poca gente. Yo entrevisto a la gente que son realmente potables para algo en esta vida. Potable para algo. No quiero entrevistar a cualquiera que venga y me mienta en la cara. Porque eso es lo que pasa. Todos los medios que están vendidos, le hacen notas a todos estos bandidos y les mienten, le prometen cosas que después no la terminan cumpliendo ni por casualidad. Lo único de lo que no mienten es cuando van y meten la tarjeta en el cajero y sacan los 8 o 9 millones de pesos, o los 10, los 11 millones de pesos, o los 30 millones de pesos, o 40, o 50, o 100 millones de pesos que sacan los senadores. Entonces yo, como línea editorial de este programa, yo tengo que respetarla, porque es una línea editorial. Es una línea de respeto hacia el que no tiene. Porque yo siempre digo, en los últimos tiempos, he sido criticado por gente que dice, no, porque esto, vos te calentás al pedo, te enojás, ya, viste, acá no hay arreglo. Pero esa misma gente que me critica a mí lo que yo digo, tiene la vida solucionada. Entonces tienen otra realidad. O sea, ellos miran
la realidad del país depende de su realidad. Y su realidad es que la comida la tienen todos los días, tienen un vehículo cero kilómetro en la puerta, tienen plata, tienen jubilaciones buenísimas. Entonces ellos pueden opinar desde su realidad, que no es la correcta. Vos, para opinar de la realidad del otro, tenés que estar metido dentro del otro. Y esto es lo que pasa hoy por hoy. Entonces, esta línea editorial que me ha traído más enemigos que amigos, he perdido muchísimos amigos, o no eran amigos, esa está la otra también, ¿no? Está la posibilidad de que no hayan sido amigos. No hayan sido amigos. Que haya sido la oportunidad de no hayan sido amigos. Entonces, te encontrás con que hoy hay una suerte nefasta de que te ven, se venden por lo que sea, que no es el caso este. Por eso yo tengo la tranquilidad de hacer este programa de hace 17 años, con errores, muchísimos errores, con muy poquitas virtudes, pero con la conciencia tranquila, la conciencia de estar, con la conciencia de generar campañas solidarias enormes, más de 26 campañas solidarias de una manera increíble la cantidad de campañas que hemos hecho, la cantidad de gente que colaboró, la cantidad de gente que conocimos gracias a las campañas. Yo al Dani Luque lo conocí por campañas, con la Casita de las Madres. Hemos conocido la Casita de las Madres. Hemos conocido gente maravillosa, gente que emociona, gente que tiene una vocación de servicio tan grande, tan fuerte. Cuando tienen un temple para ver gente sufrir y se le ponen al lado y lo abrazan, porque en ese aspecto, en ese lugar, el abrazo tiene un significado enorme. En esos lugares el abrazo tiene un efecto sanador que hay que vivirlo, hay que verlo para darse cuenta de las cosas que son. Yo solamente quiero agradecer. Yo solamente quiero agradecer a toda la gente que estuvo, quienes me ayudaron a que este producto crezca, porque todos tienen un sentido importantísimo en este programa, donde han colaborado para que esto crezca, desde los merenderos, desde las copas de leches, desde los fútbol solidarios, desde tantas cosas que se han hecho desde este programa. Y yo solamente soy un agradecido, pero soy un agradecido en serio. Soy un agradecido en serio de todo esto que pasa, que pasó y que va a pasar. Si el Señor me da vida, seguiremos, y seguiremos creciendo, y seguiremos sumando voces, seguiremos sumando especialistas, porque me parece que de esto se trata, ir sumando especialistas para tratar en lo posible que a la larga o a la corta sea un programa de servicios, que eso ha sido siempre el objetivo, ¿no? Que sea un programa de servicio. Gracias a todos. Muchísimas gracias. Gracias por todo esto que me han brindado. Tengo hoy un día de muchos recuerdos para mí, un día que no solamente porque arranca un mes, sino porque es un día donde se me han cruzado desde la madrugada, que no he podido conciliar el sueño, se me han cruzado tantas cosas importantes, ¿no? Tantas cosas importantes se me cruzaron en estos últimos tiempos, en estas últimas horas, de tantos recuerdos, de tantas cosas lindas, que realmente me emociona hasta las lágrimas, porque dije, bueno, algo hemos hecho, no sé si bien o mal, pero algo hemos hecho,
en estos 17 años hemos sumado, nunca restar, porque nunca se restó nada, y hemos sumado mucho, hemos estado en los lugares donde hay muchos conflictos y hemos tratado de colaborar, de estar, de apoyar, de contener. Entonces, esto a mí me genera una emoción enorme, una emoción estrictamente enorme por estos 17 años de este producto. Yo hablaba con las chicas de la casita, las madres, las coordinadoras, y les decía que cuando yo iba con el auto cargado hasta las manos, o la camioneta cargada hasta las manos, y hoy prácticamente no se podemos llevar prácticamente ni la mitad del vehículo de donaciones, pero que al margen uno no se entrega, vamos igual, llevamos igual las cosas, las llevamos igual. Lo que hay dos, vamos, hay tres, vamos, hay 50, vamos, lo importante es ir y lo importante es estar. Y cierro con esto: el degenerado este que está en la Casa Rosada está en Francia, en este momento en París, vendiendo humo. A las 6 de la mañana, hora nuestra, 5 horas más, hora de Europa, está en París este degenerado, este psicótico, psiquiátrico, inmundo, inmundicia humana, satánico, mintiendo. Dice y sigue con el mismo relato que sacó 12 millones de pobres de la Argentina. Sí, es verdad, sacó 12 millones de personas en la pobreza, pero la metió en la indigencia. Hay 12 millones de indigentes nuevos. Y habló de los crecimientos del PBI, de los ajustes y de que tanto crecimiento, y sabe y dijo que si el argentino se equivoca el año que viene va a pagar las consecuencias. O sea, empezó a apretar al pueblo argentino de algo que la verdad es mentira. Primero. Segundo, lo que no le dijo a la gente de París, este degenerado, satánico, psiquiátrico, lo que no le dijo a la gente de París, que no tienen pobrecitos, no tienen por qué saberlo, y porque tampoco le importa, que cerraron 30.000 pymes, que la industria argentina se cayó a pedazos, que en la provincia de Santa Fe tenemos 29.000 personas sin trabajo. Eso no se lo dijo a la gente de París. No lo dijo. No dijo, hoy por hoy, que la inflación nunca bajó del todo, que la inflación está, que estamos pagando el litro nafta 2.500 pesos. Esto no lo dijo. No lo dijo. Al contrario. Sigue mintiendo, nos sigue mintiendo en la cara, nos sigue metiendo el dedo en el culo, porque nos sigue metiendo el dedo en el culo, nos sigue mintiendo. Y la verdad que a mí lo que me preocupa es la gente que está enfrente y no toma cartas en el asunto. La única persona que toma cartas en el asunto y grita es el senador Mayán. Después el resto están todos con el culo cerrado y de brazos cruzados. Eso a mí me da la sensación como que son cómplices. Porque si son cómplices es porque algún bolso entró. Pero no se olviden que hay un pueblo que observa. Nunca se olviden de eso, que siempre hay un pueblo que observa. Feliz cumpleaños, sin pelos en la lengua, hasta la hora 10 nos hacemos buena compañía.

0: Claro que es hoy, señor Leandro Galán, por supuesto, la vida es hoy. La vida es un instante, mi querido, la vida es hoy. A hoy estamos, no sabemos si estamos mañana, ¿eh? Hay que tener mucho cuidado con esto, hay que saber entenderlo, este mensaje de que la vida es hoy, que podemos estar y en un rato nos podemos ir a la mierda, ¿no? Bueno, ya vamos a estar haciendo algunos regalos por este cumpleaños 17 de Sin Pelos en la Lengua. Vamos a trasladar, vamos a tener un estudio nuevo entre unos días nomás, muy poquito. Vamos a estar en Llerena 3142 con el estudio a pleno de Sin Pelos en la Lengua.
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0: Vamos a invitar a toda la gente que tenga ganas de visitarnos y a exponer, a charlar, hablar un poquitito de lo que pasa con la realidad de nuestra querida ciudad de Santa Fe. Va a poder asistir, va a poder asistir a Llerena 3142. Vamos a estar montando un lindo estudio ahí en lo que es donde yo vivo, para ser más exacto, exacto. Bueno, ahí está Leandro, que se está yendo para el mercado de abasto, encontrarse con toda la suavidad y los delicaditos que están allá en el... ¿Qué será la vida de Pimpinela, no? ¿Qué será la vida de Pimpinela? ¿Qué será la vida de Pimpinela? Bueno, la industria, el comercio y el transporte profundizaron la caída de la economía santafesina. Avísenle a Milei, que está diciendo que dice que estamos en el paraíso nosotros. Che, llámenlo a Milei, díganle que no le venda humo a los franceses, porque no es nada de lo que él dice, ¿eh? Bueno, nada de lo que él dice. Chamullaro marcó el próximo objetivo contra el crimen organizado en Santa Fe. Hay que ir por los abogados y contadores de la banda, ¿eh? Bueno, terror en pleno vuelo. Una violenta pelea entre pilotos obligó a desviar un avión rumbo a Israel. Se agarraron a piña los pilotos. Ahora, vos fíjate qué mala leche que tenés que tener, ¿no? Te subí un avión y se agarran a puñete los pilotos, ¿viste? Dios mío. Ay, ay, ay, el refugio, un espacio en el Hospital Alacia para acompañar y que esperen las familias. Qué lindo esto, cuando hay cosas que en contención para la familia en un momento tan difícil. Según Santo Tomé, el Consejo postergó por 15 días la definición sobre el traspaso del agua a ASA con duras críticas de la oposición. Radiografía laboral en Santa Fe, 2 de cada 3 jóvenes que trabajan lo hacen en negro. Y los ingresos no le alcanza para independizarse. Y no. Pero avísenle al presidente, ¿eh? Avísenle. Bueno, ¿qué dice la denuncia contra el actor Maxi Guiones detenido en Lehman? ¿Qué pasaba? ¿Se estaba haciendo ejecutar el muñequito este? Bueno, paro. No me detengo a ver, porque la verdad que no son temas para publicarlo esto. Paro universitario en la ciudad de Santa Fe, docente de la UNL y la UTN paran durante 72 horas. Bueno, en buena hora esto, hay que pagar bien a nuestros universitarios, ¿eh? Déjense romper las pelotas. Sáquenle plata a los senadores y a los diputados, muchachos. Misterio en el cementerio municipal. Investigan a la sustracción del cuerpo de un bebé en medio de un conflicto interfamiliar. Michlik anticipó que las generales podían ser el 23 de junio, el 13 de junio, y respaldó una candidatura de Chamullaro a la reelección. O sea, imagínense a Chamullaro en la reelección. ¡Ah! Chamullaro, loco, qué lindo. Mirá, Leandro, mirá. Ni excusa ni lástima, ¿eh? Mirá qué lindo, mirá. Mirá qué lindo, ¿eh? Qué muñequito este, ¿eh? Es hoy, claro que es hoy, por supuesto. Claro, hoy es hoy. Mira. Qué lindo, ¿eh? Qué lindo. Yo también veo la vida así. La vida es muy simple. La vida es hoy, nada más. Hace mucho tiempo para mí la vida es hoy. Hace mucho tiempo. El hijo de la Ana Galán, de la Ana Guadarrama, ¿eh? Qué personaje. Qué barro. Dios mío, la Ana Guadarrama. Prima del chimichurri Guadarrama. Prima de Juan Antonio, loco. Ya no se hace más chimichurri en la cabeza de Juan Antonio. está blanco, está totalmente en blanco, ¿viste? Una cosa que es algo raro, ¿no? Negro él y la cabeza blanca, ¿viste? Una cosa rara. Bueno, ¿qué más? Bueno, Argentina le ganó a Bolivia. ¿Cuánto le metió? Ni en pedo, yo no me quedé a ver eso. 4-0 en Córdoba con tanto de Lautaro Martínez, Nico Paz, Cuti Romero y el Flaco López, ¿eh? Mirá vos qué bien. Scaloni trae goleante ver el desafío de seguir jugando de esta manera, dijo el técnico de Argentina. Incendio frente a la casa de Juan Diego. Vecinos denuncian reiterados disturbios en la zona y reclaman una solución. Esto es la plena costa. Juan Diego, que pertenece a la iglesia de Guadalupe, ¿no? La iglesia de Guadalupe, claro, por supuesto. Ahí. Ni más ni menos.

Dice el psiquiátrico, si reelegimos en primera vuelta van a experimentar un milagro. Claro, el milagro que nos vamos a ir, vamos a ver cómo vamos a quedar. Hambriados todo, hecho pedazo vamos a quedar. Van a quedar todos los ricos por un lado y todos los pobres vamos a quedar por abajo, ¿no? Vamos, ya vamos a empezar a experimentar lo que vivíamos cuando éramos pibes, que teníamos los agujeros debajo de los zapatos, ¿viste? Quien no tuvo un agujero debajo de la suela es porque no vivió, ¿no?

Si nuestro gobierno reelecto del 2028 va a ser el mejor año económico de nuestra historia, si llegamos al 2028, muchos vamos a quedar en el camino, hambriados vamos a quedar. Qué lindo esto, ¿no? Qué lindo, ¿eh? ¿Cómo miente el hijo de puta, no?

Bueno, misterio en el cementerio municipal, investigan la sustracción del cuerpo de un bebé en medio de un conflicto familiar. O sea, se pelearon entre ellos, fueron y sacaron el de la tumba al bebé y lo llevaron para otro lado. Todas cosas pelotudeces que están haciendo la gente que no está bien, ¿eh? Hay gente que no está bien. La verdad que hay gente que te, la verdad llama mucho la atención que no están bien. Estamos en una ciudad donde hoy es impresionante la gente que no está bien de la cabeza, ¿no? Tanto hombres como mujeres, ¿no? vienen golpeados de una manera abismal. Bueno, investigación santafesina, superbacterias resistentes, avanza la búsqueda de fagos para atacarlas y descontaminar hospitales, ¿eh? Bueno, será presentada al público el 15 de octubre. Donaron al Museo Histórico una carta inédita de Estanislao López, fechada en 1819. Mirá vos qué lindo esto, ¿no? Bueno, vámonos más, seguimos repasando un poco los títulos. Expo Carreras, ¿qué ofrece la Universidad de Concepción del Uruguay? Mirá vos qué lindo esto también, Ciclo lectivo 2027, es Santa Fe, carreras de 3 años y formación con rápida salida laboral. En la estación Belgrano, Poletti recorrió la Expo Carreras. Poletti, que tendría que, en vez de recorrer la Expo Carreras, recorrer los barrios. Los barrios del norte, Poletti. Los barrios del norte. Y bueno, en Santa Fe nace Azar. La apuesta por las obras sin zanja y la innovación en el saneamiento urbano. Jueves con lluvia débil y una máxima de 21 en la ciudad de Santa Fe. Qué lindo, ¿eh? Vamos.

La gente linda del Caburé, señores, la varita mágica de la suerte, ¿no? Que la verdad que estamos a pleno con la varita mágica de la suerte. A pleno, ahí está Jorita. Dios mío, bueno, bien levantada tempranita, Jorita. Vamos nomás, a pleno. Le mandamos el audio de ayer a Jorita, un audio muy muy lindo de lo que fue el micro que hizo ayer. Bueno, Kini, vacante, me dice la gente del Caburé. La Nacional es 167, el 359, 514, 162 y 726. Y en la provincia el 848, el 161, el 855, el 729 y el 682. En un ratito te doy la Santa Fe, presentada por quién, por la gente linda del Caburé. El Caburé que estamos en Facundo Subria 48, 84.

Vamos nomás, le metemos ritmo la mañana con la gente linda de Blas Parera. Yo, Blas Parera, que estamos en el 6900 de Blas Parera, este verdadero paseo de compras, ya rumbo para el Día de la Madre.

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Cuidado que no se venga, habitantes, no todos los días, pero posiblemente sobre los fines de semana. Cuidado que no se venga habitante o en un sábado o un domingo, Para escuchar esta música, por supuesto. Guarda que no te hagamos buena compañía un sábado a la noche, si estás solo. Vamos a estar juntos, guarda que no se venga un habitante.

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Estamos hasta las 10 de la mañana, amanecimos con lluviecita, media finita, medio una cagada hoy, La verdad que una verdadera cagada. Pero bueno, acá estamos, viste, duro y parejo, y no le vamos a achicar nada, viste, le vamos a entrar como debe ser, viste, le vamos a entrar con alma y vida a este día. Mal tiempo, buena cara, ¿qué querés que te diga? Vamos.

Santa Fe perdió 6.000 empleos registrados y las changas frenan la caída, excepto en Rosario. El ministro de Trabajo Provincial, Roald Báscolo, advirtió además por el impacto en la caída de la actividad industrial y el comercio, aunque destacó el desempeño de la construcción por el aporte de la obra pública en el Gran Rosario, y en tanto la pérdida de empleo formal estuvo acompañada por una caída del trabajo informal. No, pero él dice que estamos bárbaros, estamos divinos, somos la potencia de Sudamérica.

0: Bueno, saludamos a nuestros queridos amigos acá de la parroquia Santa Teresita del Niño Jesús, que hoy, primero de octubre, es el santuario, ¿no? El santuario, la parroquia que tenemos acá enfrente. El primero de octubre, Santa Teresa de Jesús, la Santa Teresita, como también conocida como Santa Teresa de Ávila, fue una monja mística, escritora y reformadora española del siglo XVI, nacida el 28 de marzo de 1515 en Ávila. Revolucionó la espiritualidad en la Iglesia Católica al fundar la Orden de las Carmelitas Descalzas y convertirse en la primera mujer proclamada doctora de la Iglesia en 1970. Falleció el 4 de octubre de 1582 en Alba de Torres. A Santa Teresa de Jesús, o Santa Teresa de Ávila, se le pide principalmente auxilio para crecer en la oración, paz interior en momentos de angustia y sanación para enfermedades físicas debido a su fuerte testimonio de vida frente al sufrimiento y su profunda maestría espiritual. Bueno, ahí está Babi Checopar matándolo a... ¿Cómo es? Matándolo al degenerado este de Milei, ¿no? Bueno. Ay. 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Bueno, seguimos repasando un poco todos los títulos que van a aparecer. 6.000 empleos se perdieron, y estarán todos haciendo changuitas, viste. Está quien más quien menos haciendo alguna changuita. Vamos al corte de la emisora, señores. Esto es Sin Pelos en este día de su cumpleaños. 17 años de Sin Pelos en la Lengua. Claro que sí, por supuesto. Acá estamos. Somos la primera mañana de Santa Fe.
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Bueno, seguimos recibiendo saludos de mucha gente por redes sociales, ¿no? Por supuesto, estamos en Facebook de Marcelo Antonio Martínez, también estamos en Instagram, Marcelo AM2. Gracias a todos que nos van siguiendo despacito. Estamos en el mes rosa también. Se viene una suerte de jerárquico salud, que se viene el vestite. Se viene el vestite de rosa. No sé cuándo lo harán, ya lo vamos a llamar a la gente de jerárquico para que nos informe. Dice la fuerza que transforma el arte que nos une. Durante octubre nos encontramos para visibilizar, concientizar y hablar de prevención desde distintas formas de expresión. Porque el arte tiene la fuerza de reunirnos, emocionarnos y transformar el silencio en conversación, y en esa conversación la prevención encuentra su lugar. Un mes para unirnos, crear conciencias y prevenir juntos. La gente de Jerárquico Salud que está en el mes rosa, ¿no? Se viene sobre la lucha, la gran lucha contra el cáncer de mama. Que nos parezca poco esto, Bueno, acá estamos, señores, haciendo sin pelos en la lengua hasta la hora 10 de la mañana. Está el señor Fernando La Bianca. Gracias, amigo querido. También sos gran parte de esto también, Dios mío, Que lo parió. Una cosa de loco. Ay. 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Bueno, acá estamos, contestando un poquitito de los mensajes que van apareciendo. Despacito nos vamos metiendo en los portales, en todos los portales que hay permanentemente.

Saludamos a todos los viajantes, grande, un saludo grande para mi amigo Fernando Javier de la Bianca, loco, qué lindo. Feliz día, mi querido amigo, feliz día, claro que sí, hoy día del viajante, y un brindis al cielo para saludarlo a mi querido también, el Gaby Lascurain, mi querido amigo que ya no nos acompaña más en esta vida, pero nos mira desde arriba, nos mira de arriba y se divierte con nosotros y nos acompaña permanentemente, claro que sí. Ahí está, un brindis al cielo para el Gaby Lascurain. Y para mi amigo Javier Fernando de la Bianca.

¿Y cómo es él, eh? Decime cómo es él. A ver, contame cómo es él. Vamos, despacito, subimos la música. Estamos de aniversario, eh. Estamos aniversario, estamos a pleno. Estamos a pleno. Hoy tomaremos algo. Bueno, en el Club de Caballeros vamos a estar tomando, vamos a estar compartiendo una copita de vino para aquellos que no quieran ir a saludar, eh. Claro que sí, vamos a estar compartiendo una copilla.

0: Hay alguien que también fue partícipe de este programa, el señor Leandro Ariel Butarazzi. Gracias a Lea, que está conectado en este momento. El señor, ayer salimos con el señor Titito Coronel para ver si estaba caminando por la plaza, pero no se ve que no estaba caminando el señor Leandro Ariel Butarazzi.
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0: Gracias Edgardo Balbuena también por el saludo. Gracias Fer de la Bianca, María Fernanda, por el saludo, por estos 17 años de sin pelos en la lengua.
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0: Ah, horario vespertino, el señor Butarazzi. Tengo un árabe muy enojado que me manda mensajes todos los días. Hay un beduino que está con los pelos de punta.
1: 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Y abrígate.
0: Gracias, querido amigo Leandro Ariel Butarazzi. Gracias por mucho más, me dice. Vamos a estar, claro que sí. Vamos a tener estudio ahora, un estudio nuevo. Vamos a estar en Llerena 3142. Vamos a estar haciendo sin pelo desde la mañana, desde la mañana tempranito. Desde la mañana tempranito vamos a estar ahí en Llerena 3142 con el estudio. Ya estamos montando, ya estamos preparando, ya estamos trabajando a pleno para que en los próximos días ya tengamos, salgamos desde Llerena por Compacto 103.3.

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investigan en el cementerio municipal la presunta exhumación no autorizada de los restos de un bebé. Bueno, hay una denuncia penal tras advertir que una sepultura había sido removida. El hecho se investiga. Se ve que un padre había sacado el bebé de su bebé muerto y llevárselo a otro lugar, pero no le avisó a nadie. Una disputa de familia, ¿no? Quilombo con su mujer. Tienen quilombo con sus mujeres y llevan esto trasladado a cosas tan sagradas como es salir, remover una tumba y esas cosas. Me parece que la gente no está bien. Lo vengo diciendo hace mucho tiempo. Hay gente que no está bien. Tres accidentes de moto durante la madrugada ocurrieron en Santa Fe, Santo Tomé y Recreo. No tienen conciencia la gente arriba de las motos de la manera de la velocidad que están arriba de las motos, ¿eh? De la velocidad. Hablando de motos, mañana es la fiesta de los viales, ¿eh? Mañana la fiesta de los viales. El señor Eduardo García va a regalar un Volkswagen entera, 0 kilómetro. 7 motos, 0 kilómetros. 7, 7 motos, 0 kilómetros. Ahí apareció el suave de Masi. 7 motos. 7 motos. Como 4 televisores, 4 estadías en el camping de Viales, electrodomésticos y dinero. Todo esto va a estar a pleno. ¿A dónde? En la fiesta de los viales mañana en el Boulevard Muti, ¿no? Que se corta probablemente a mí y van a poner unas carpas y bueno, ahí se va a festejar, va a haber grupos y demás. Javier Milei aseguró que el 2028 será el mejor año de la historia si es reelecto. ¿Sabes cómo vamos a quedar de acá al 28, no? Bueno, corrió 42 kilómetros y le llevó la medalla al pollero del barrio, la emotiva historia de Johanna Felser tras la maratón de Buenos Aires, ¿eh? Caso Maxi Ghione, ¿qué dice su abogado sobre la denuncia y cómo sigue la causa, no? No sé, parece que está en medio suavecito este muchacho también, ¿qué le pasó? Bueno, y Plaza Italia. En Santa Fe, vecinos plantean cambios al proyecto ganador y el arquitecto explicó cómo será la renovación. Dejen de gastar guita al pedo, muchachos, dejen de gastar guita al pedo. Presupuesto educativo 2027, la inversión nacional crece el 5,6%. Real, pero seguirá por cuarto año debajo del 1% del PBI, ¿eh? Ay, ay, ay, ay, ay, ay, ay, ay, ay, qué lindo esto. Vamos, vamos nomás. Qué lindo esto, qué lindo esto. Vamos. Esto es una cosa de loco, ¿eh? Vamos. Qué música que tenemos, ¿eh? Mañana viernes, no, el sábado va a estar Euge Quevedo acá en el Lemon Arena, Si tienen ganas de ir a cuartetear un poquitito, viene bien cuartetear un poco, Sacó 12 millones de la pobreza, dijo Milei hace un rato en Francia. Eso sí, lo metió a todo en la indigencia. Son 12 millones de indigentes. Somos 12 millones de indigentes. Porque yo me incluyo.

Marcha del Orgullo, este sábado se realizará la edición número 20 en Rosario. Seguramente muchos integrantes de los grupos van a estar metidos ahí. El año pasado se convocaron más de 100.000 personas. La concentración del sábado comenzará a las 14 en Plaza Libertad, denominada por la organización Plaza Libertrans, donde funcionará la Feria Orgullosa con 204 emprendimientos de la comunidad LGTB y Q y más, LGBTIQNB más. También habrá música a cargo de DJs locales y se venderán productos destinados a financiar la organización de la marcha. La movilización comenzará a las 17 de Mitre y Paso y continuará por Avenida Pellegrini y Buenos Aires hasta el Monumento a la Bandera. Allí se realizará el Festival del Orgullo y se leerá el documento elaborado en las asambleas de las coordinadoras del Orgullo de Rosario. Mirá vos, es una cosa de loco esto. Vamos. 100.000 personas, ojo, y hay, bueno, acá en este programa hemos sacado algunas dirigentes trans en su momento. Hay una dirigente trans en Rosario que es realmente una persona muy, muy preparada, ¿no? Que seguramente va a estar ahora. Y para hablar de lo que han logrado, porque tienen hasta escuela, han logrado hasta escuela. Han logrado a tener una escuela secundaria donde acá han podido terminar los estudios. Tienen ya posibilidades de tener otro tipo de trabajo. Que esto es un logro, también es una conquista, de tener el trabajo serio, ¿no? No salir a prostituirse. O sea, hoy por hoy han logrado muchas cosas interesantes. Me estoy olvidando de un montón, pero bueno. Esto, la unión es como siempre, ¿no? Estando la unión hace la fuerza. Rada, a corazón abierto, es hermoso y doloroso ver crecer a mi hija. Dice, no sé quién es, anda con Pergolini, Agustín Aristarain, este muchacho que estuvo en la presentación de los Juegos Sur en Rosario. Tanto, digamos, tanta prensa tiene este muchacho, tanta prensa tiene este muchacho, qué sé yo, para salir a conducir un evento de tantas características por el hecho de estar con Pergolini, ¿no? Nada más. Yo creo que hay maestros de ceremonias mucho más preparados para este tipo de eventos. Me gustó verla a Analia Bocacci, por ejemplo. Analia Bocacci me gustó verla, no la conozco, pero creo que es una de las grandes voces que tiene Rosario dentro de la locución. Maneja el programa de 9 a 12 en Radio 2. Obviamente estamos hablando del circuito de Gustavo Scaglione, que es dueño de todos los medios de Rosario. Bueno, está de 9 a 12, ¿no? Está de 9 a 12 con un programa típico de las mañanas. Estos programas que son para la mañana, para conducir la mañana. Una de las grandes voces. Bueno, Analia Bocacci, que aparte es una de las grandes voces de la vida. Tempranito arrancan la vida de 7... De 7 no hasta la vida, qué barro. Ahí está el señor Masi. Masi, que también tiene mucho que ver con este tipo de las marchas. Masi ha sido un gran difusor de todas las marchas. Ay, Dios mío, este muchacho Masi, qué cosita linda. Bueno, ahí en la facultad y en la universidad, ¿sabes? Dios mío, ¿no? Bueno, ¿qué querés que te cuente? Ay, ay, ay, ay, ay, ay, ay. Qué lindo todo esto. Bueno, ahora viene el deporte, Viene el deporte. Anoche ganó la Argentina, no sé si a alguno le importa. Mañana juega Unión, Mañana juega Unión en la Bombonera con el Boca del Vasco Arruabarrena.

0: Ya estamos instalando el estudio, ya estamos preparando el estudio en Llerena 3142, el nuevo estudio de Compacto 103.3 de Sin Pelos en la Lengua.
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0: Gracias al señor Marcos Vergara, gracias al señor Cristian Coronel. Estamos ante este proyecto que ya en días va a estar vigente,
1: ¿eh?
0: Calculo que la semana que viene ya vamos a estar transmitiendo desde Llerena 3142.

0: Bueno, vamos a escucharlo al querido, al suave de Fabián Massi, que viene con todo el deporte, a ver qué dice de la selección argentina, que va a jugar con no sé qué poronga de equipo y demás. Un cachivache, ¿no? Pero bueno, vamos a escuchar a Massi con todo el deporte, a ver qué dice Massi.
1: Marcelo, buen día, qué gusto, un placer enorme. Acá estamos para hablar un ratito de fútbol, para hablar un ratito de todo lo que tenemos en materia de deportes. Para los amantes de la Fórmula 1, Gran Premio de Bahrein en Malasia después de 9 años, las primeras pruebas van a ser 1:30 de la mañana. Es decir, esta noche o te quedás despierto un ratito y ves la primera prueba, o te vas a dormir y ves la segunda, que es a las 5 de la mañana. Esto para los que gustan de la Fórmula 1, los fanáticos, ¿no? Que quieren ver en acción todo lo que pasa con la Fórmula 1. El sábado pasa igual. La tercera prueba va a ser a la 1:30 y la clasificación el sábado a las 5 de la mañana, porque el domingo, madrugada del domingo, te tenés que levantar para ver la carrera a las 5 de la mañana para ver cómo le va a Franquito Colapinto. Esto es lo más importante de la Fórmula 1 para gente que me había consultado y que nos escucha a la mañana. Ganó Argentina, partido amistoso frente a Bolivia, de los 3 amistosos que tiene. El primero de los 3 contra Bolivia. 4-0, buena victoria del equipo argentino. No, se notaba rara la selección argentina después del Mundial, primer partido sin Lionel Messi, que se va a despedir el próximo martes frente a Benín. Bueno, ganó Argentina 4-0, buena victoria del equipo de Lionel Scaloni para empezar una nueva etapa. En reserva ayer perdió Unión 2-0 en Rosario frente a Rosario Central. Hoy juega Colón frente a Riestra en el predio, 3 de la tarde. Colón-Riestra también por reserva. Hoy tenemos Copa Argentina, Platense Estudiantes 21-15. Hay muchos partidos de la Liga de las Naciones, te rescato 2 o 3. Dinamarca-Portugal, Alemania-Serbia y Grecia con Países Bajos. Esto es lo más importante que va a pasar en el día de hoy. Boca Unión mañana, 21:30, con Beligoy árbitro, Mamani, Pardo, Rubino y Sebastián Bresba en el VAR para el partido de Boca con Unión. Badelón dijo que Boca es imbatible y que tiene a Paredes, que lo llegó a comparar con Ricardo Bochini, porque es en estos momentos un jugador diferente, y que Boca es el mejor equipo del fútbol argentino. Dijo que es imbatible, dijo Madelón. Bueno, a veces las declaraciones de los técnicos, no sé si son buenas, si se justifican para antes de enfrentar el partido, qué sé yo. No sé si era necesario decirle a los hinchas de Unión que Boca es imbatible. No sé, me estoy pensando en voz alta con vos. Y Colón Estudiantes, sábado, 3 de la tarde, arbitraje de Álvaro Carranza. A ver, de los equipos, Unión tiene dudas si juega Luna Diale o juega Palacios.
0: Luna Diale o Palacios, ajá. Bueno, a ver, el Massi.
1: Aparentemente Cuello sería de la partida y Malcorra al banco. Mantendría a Estigarribia y a Tarragona de titulares. Vamos a ver, tiene una sola duda, es la de Palacios o Luna Diale, y ver si juega Cuello y Malcorra esperando en el banco. Esto me parece que es la duda que tiene Madelón. Y por el lado de Colón, vos te acordás que ayer te di el equipo con una duda, la de Olmedo o Barrios, Pierre Barrios. Ninguno de los dos. Aparentemente Delfino se juega por Thaler, que vuelve de ser sancionado 2 fechas, ya purgó y puede jugar. Thaler sería de titular, busca altura en el fondo, hay algunos grandotes de Estudiantes de Buenos Aires que son importantes, entonces la dupla central sería Thaler Rasmussen. Esto es lo que entrenó, esto es lo que trabajó Iván Delfino. Vamos a ver si así sale el equipo en el fondo con Peinipil, Thaler, Rasmussen y Castet, Sarmiento, Lertora, Toledo, Lago, Marcioni y Bonancea, el probable equipo de Colón para jugar el sábado a las 3 de la tarde. Bueno, esto es también lo más importante para destacar. Ayer estaba viendo declaraciones de Darío Herrera después del lío que se armó para el partido en Santiago del Estero que jugaron Rosario Central y Estudiantes. Darío Herrera asegura que Verón trató al cuerpo arbitral de hijos de remil putas. Vienen mandados, hay que matarlos a todos. Estas fueron las expresiones de Verón, que plasmó en una hoja en el informe al Tribunal de Disciplina Darío Herrera. Y además, dijo Herrera, que Pascual Cayela, que es el vicepresidente segundo, repitió insultos luego de tratar los secanucas de AFA corruptos. También estuvo el secretario Marcos Angeleri ahí en la trifulca, en los insultos que recibió toda la terna arbitral que dirigió en Santiago del Estero. Vamos a ver cómo termina esto, cómo sigue esta historia de los informes y de estudiantes de La Plata, que realmente dejaron mucho que desear, cómo terminó la cosa el sábado próximo pasado. Marcelo, la seguimos mañana, te mando un gran abrazo, buen jueves, recordándote que Argentina, que le ganó a Bolivia, el sábado juega con Burkina Faso y el partido de despedida es a las 8 de la noche el martes ante Benín. De todo esto tenemos tiempo todavía para hablar, el último tango de Lionel Messi en Buenos Aires. Chau, chau.
0: Bueno, un abrazo para Fabián Massi. Indudablemente me genera esto, a la larga o la corta, si hubiera estado Don Julio, Estudiantes ya estaría rumbo al descenso. La mugre que tiene el fútbol argentino, no sé si alguno se dio cuenta que el fútbol está totalmente sucio. Lo único que vale la pena del fútbol es el hincha, el que se moja, se caga de calor, de frío, compra la platea, compra el palco, paga la cuota. El fútbol está sucio, está muy sucio. El tema es que acá la única forma que esto se termine es cuando la gente deje de asistir a la cancha. Porque esto no va a terminar. Acá atrás de esto hay millones y millones y millones y millones de pesos, de movimiento, de plata. Al futbolista le importa tres pitos la vera lo que pasa. Los árbitros son unos reverendos hijos de puta. Pero tampoco toman decisiones para decir, bueno, mira, te equivocaste, loco, la semana que viene vas al argentino a dirigir. No, yo soy internacional. Y bueno, tenés que purgar. Porque si esto no lo arreglan, esto no tiene un final. Esto no tiene un final. Esto es tremendo lo que está pasando. O sea, es tremendo en serio. No es joda. Es tremendo en serio. O sea, acá, si alguien no toma la decisión en su momento, no sé quién puede intervenir la AFA, hacer una amplia investigación. O sea, personería jurídica tiene que intervenir, sacarlo a este tipo que está de presidente, hacer una amplia investigación, y hay que cambiar todo. Y tiene que haber castigo para los árbitros, como los hay para los jugadores, como lo hay también para los dirigentes. A Verón lo van a castigar mucho, lo van a hacer pedazo ahora. Ahora, a Herrera, ¿no lo van a castigar? Bueno, estas son las cosas que me parece que hay que mejorar, ¿no? Hay que mejorar. Porque si no las mejorás, es un problema que no tiene solución. Tiene solución. La gente sigue yendo. Porque la gente sigue yendo. Entonces, es como que no se va a terminar nunca, ¿no? No se va a terminar nunca. Vamos al tema del informe del tránsito a nivel provincia, señores. A ver cómo estamos.
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3: Buen día, ¿cómo les va? Buen comienzo de mes, buen jueves a todo el equipo del programa y muy buena mañana también a toda la audiencia. Bueno, panorama asignado por precipitaciones, lluvias un poco más fuertes en los departamentos del sur de la provincia de Santa Fe, lluvias que en algunos casos, como en la zona Rufino, ya superan los 20 milímetros. Esto es bien en el sur oeste de la provincia de Santa Fe, lluvias en Rosario, en Casilda. En el centro nos reportan lloviznas, mayormente garúas, que de igual modo humedecen el asfalto, crean un contexto de tránsito con calzadas resbaladizas, un contexto más peligroso. Y en el norte, en cambio, aquí no nos reportaban precipitaciones por el momento, pero sí cielo cubierto. Así que jornada de jueves en la cual se verá tener cuidado, como decimos siempre, sobre todo prestando atención a la velocidad y a la distancia entre vehículos, que obviamente en días de lluvia y con calzadas resbaladizas es necesario aumentarlas, alejarse del vehículo que se tiene por delante para poder optimizar el espacio de frenado en el caso de cualquier eventualidad. Cambiando de tema, vamos al panorama de choques. En estos momentos no hay operativos en ruta, pero vamos a destacar que esta madrugada hubo un siniestro de alcance en la autopista Rosario-Santa Fe, en la zona de Oliveros, kilómetro 38, mano a Rosario. Un choque de alcance que involucró a dos camiones. Uno de los choferes tuvo que ser trasladado a un nosocomio de la zona. Ya es normal el tránsito. Alrededor de las 4 de la madrugada lograron bajar los camiones a la banquina y tenemos entendido, por la última información que nos hicieron llegar, que uno de los vehículos pesados estaba todavía en la banquina esperando el servicio de grúas, así que cautela quien pase por allí. Y por último, vamos a pasar a detallar información de servicios que estará supeditada al tiempo, al factor meteorológico que nos lleva a la zona de Capitán Bermúdez. Bueno, están terminando aquí en la autopista Rosario Santa Fe, están terminando aquí de calibrar una balanza en el kilómetro 7 en la mano Santa Fe, que bueno, hoy está previsto que, si el tiempo lo permite, insisto, de 9 de la mañana a 11 de la mañana no se va a dejar pasar camiones para poder hacer estas calibraciones, estos trabajos, con un desvío hacia la ruta nacional 34. Así que si deja de llover y se puede hacer estas tareas, repito, autopista Brigadier López, de 9 a 11 de la mañana, tránsito interrumpido en la mano Santa Fe por estas dos horas para los camiones, con desvíos hacia la ruta 34. Así que a mantenerse atento a este dato de trabajos en calzada con desvíos. Sin nada más que agregar y deseándoles buena jornada, me despido hasta el día de mañana.
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0: Bueno, este es el informe del tránsito, señores, que tenemos acá. Nos vamos al cortecito, ya la parte final de esta última hora. Esta última hora que nos queda de Sin Pelos en la Lengua de este jueves, del cumpleaños de Sin Pelos. Estamos cumpliendo 17 años, 17 años. Vamos a estar haciendo algunos regalitos ya también en los próximos días por estos 17 años. Empezamos a transitar, no es porque solamente arrancamos hoy y terminamos hoy. No. Vamos a hacer algunos regalitos para la gente, para los sorteos, algunos sorteitos de algunos vinos. Vamos a estar haciendo algunos regalos interesantes para la gente por estos 17 años de Sin Pelo en la Lengua. ¡Qué lindo! Vamos a bachatear. ¿Te gusta la idea de empezar a mover un poquitito las cachas? Viene bien esto, viene bien. ¡Vamos! Ya te voy a dar las efemérides del día a la fecha. Tenemos abierto la línea de WhatsApp y también la línea de Instagram.

linda que la bachata, mi querido. Qué lindo que la bachatita, Qué lindo, cómo te hace movilizar todo, te mueve toda la vida. Bueno, ¿qué pasaba un día como hoy, qué era lo que más interesante que tenemos en un día, en este primero de octubre, ¿no? Ya estamos en la recta final del año, recta final del año. Estoy atrás de un analista político importante que lo tuve muchos años, mucho tiempo conmigo, sin pelo. Ahora está jubilado, entonces no se quiere levantar temprano, pero bueno, vamos a indudablemente a ver qué pasa. A ver si lo podemos en esta nueva etapa, en estos 17 años, entrando al 17º aniversario de Sin Pelo, lo podemos repatriar a este analista político. Bueno, Día Internacional del Vegetarianismo. Saludamos a toda la gente que son vegetarianos. Saludamos a todos los viajantes. Le damos un abrazo a todos los viajantes. Día Internacional de las Personas de Edad. Un saludo grande para Masi, una persona ya de edad. Día del Mar y de la Riqueza Pesquera en Argentina. Mira vos. Bueno, vamos a ver si hay algo interesante que nos pueda ver, que nos tenga algo que ver con nosotros, ¿no? Porque si no, ¿para qué mierda? Algo que sepamos, ¿no? Bueno, no hay nada raro, ¿no? No hay nada raro. Hay de otros lados. 1936, Francisco Franco asume el cargo de comandante en jefe y jefe del Estado en España. Mirá vos, Nace Zeta Bosio, en un día como hoy, en 1958, bajista de Soda Stereo. Nace también en el 59 Nito Artaza, actor, humorista y político argentino. Pensá que fue senador de la Nación, este nabo, ¿no? Bueno, ¿qué más? Nace Juana Molina en el 1962, cantautora y actriz cómica argentina. También, ¿qué más pasaba un día como hoy? Abre sus puertas en el 71 Walt Disney World en Bay Lake, Florida. Mira, bueno, en el 71 abría el parque, Qué tal lindo eso, Tanta gente que va y lo visita eso. Bueno, visita muchos lugares, son cuando los que van a Estados Unidos, ir a Disney es como lo más importante, ¿no? Bueno, a ver qué más. Otra cosa interesante. Bueno, nada más. Nada más que nos pueda. Mira vos, claro. Un día como hoy, en el 2018, moría Charles Aznavour, cantante, compositor y actor francés de origen armenio. Cuánto romanticismo, ¿no? Con Charles Aznavour, ¿viste? Una cosa de loco, qué lindo. ¿A cuántos hizo, a gente hizo enamorar este francesito de ¿cómo es? De baja estatura, ¿no? El francesito este. Vamos a poner una cancioncita de él, algo interesante, ¿no? Nos hizo tan emocionar durante mucho tiempo.

Qué maravilla, ¿no? Qué maravilla, claro que sí, por supuesto. Qué maravilla escucharlo a Charles Aznavour, ¿eh? Qué lindo escucharlo a Charles Aznavour. Hoy está cumpliendo años también otro cantante muy interesante, que de aquellas épocas estamos hablando de Nicola Di Bari, ¿eh? De Nicola Di Bari también era otro cantante que hoy está cumpliendo años. 1940 nació Nicola Di Bari.

Bueno, vamos a actualizar un poquitito el Servicio Meteorológico Nacional, cómo está en este momento, ¿no? El Servicio Meteorológico. Te contamos que en muy poco tiempo vamos a estar con nuevo estudio, vamos a estar transmitiendo sin pelos en la lengua desde Llerena 3142. Ahí vamos a estar montando en estos próximos días ya el estudio para hacer sin pelos en la lengua desde Llerena 3142. Nos vas a encontrar a fin de año trabajando a pleno, trabajando a pleno desde Facundo 3142. Bueno, vamos a tener que hacer maravilla en ese local, Vamos a tener que pensar bien, ya estamos organizando bien para ir reacomodando todo, para que todo esté en orden, todo esté bien, sin ningún tipo de inconveniente. Bueno, eso sería la idea. 14 grados la temperatura en la capital de la provincia en este momento. Seguimos repasando lo último que va apareciendo en los minuto a minuto. Asesinato de Jimmy Altamirano. Condenaron al soldadito narco que usó el cadáver del músico para generar terror, ¿no? Para generar terror. Preocupa el anuncio del cierre de una empresa en Santa Fe. ¿Qué pasará con los 54 trabajadores? Lo van a echar, ¿qué van a hacer? Y le van a pagar cuando tengan, si es que le pagan, si es que realmente le pagan, Ahí apareció la señora Analía Morales. Se ve que tarde se le despertó el gallo, Bueno, alertan por un pozo en señalización a metros del hospital de niños, una trampa mortal. Ayer me fui para Barranquitas. Ayer me fui a Barranquitas. Bueno, ustedes no saben, no se dan una cuenta, porque a veces uno cuando se queja o realmente se queja, y este programa lo ha hecho porque me parece que tenemos razón, ¿no? De las cosas que van pasando. Pasé por Ecuador al 3800. Yo no puedo creer que no hayan los municipales a arreglar eso todavía. ¿Saben cuánto hace que está ese socavón? Hace más de 10 años que está ese socavón. A mí me cuesta creer que este muchacho Poletti, que se jacta y anda dando vuelta por todos lados, se rascó los huevos con los juegos Sur-Sur, anduvo dando pelotudeando, y no se dé cuenta que hay sectores en la ciudad de Santa Fe que están estrictamente abandonados. ¿Y saben qué? Dicen que en diciembre vamos a tener el pico fuerte del niño. En diciembre. En diciembre vamos a tener el pico fuerte, pico fuerte. Entonces me da la sensación como que no le importa tres pitos la vela. Es un socavón que da miedo. Ayer pasé. Da miedo. Ahora, ¿dónde están los concejales? ¿Dónde están los concejales? Por Dios. Dejen de faltarle respeto al pueblo santafesino, basta, termínenla. Córtenla de una vez por todas de rascarse las pelotas. Porque córtenla en serio. Córtenla en serio. No puede ser. ¿Dónde están los concejales? No pasó ninguno, nadie fue por ahí y le dijo en el consejo: muchachos, tenemos que presentar un proyecto ya urgente para esto, que vayan las máquinas y arreglen esto. Hace más de 10 años que está eso. Hay un frigorífico famoso en esa cuadra. Famoso, histórico, aparte, sobre Ecuador. Un frigorífico de cerdo. Histórico. Quise el Kini 6, 9.400 millones de pesos. Me faltaba la Santa Fe 786.
071-161-386-380. Repetimos, la provincia de Buenos Aires, 848-181-855-729-682. Y en la nacional, el 167-359-514-162-726. Bueno, partecita final del programa, vamos a poner un poquito cachengue. Estamos de cumpleaños, hoy estamos cumpliendo 17 añitos, papá, que no parezca poco. Vamos a movernos un poquitito, dale. Vamos que estamos de cumple hoy. Che, no tenemos una torta, que lo parió. Una tortita de manzana, aunque sea, ¿eh?

3-4-2-4-2-56-0-42, el WhatsApp que tenés conmigo acá en Sin Pelos a Pleno. Estamos, que te cuento, de festejos, estamos de festejos, a pleno. 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

3 años hoy que Francisco lo convertía en cardenal al que hoy es papa, Roberto Prevost, 3 años, hace 3 años, un 30 de septiembre, en el día de ayer, del 2023, cuando Robert Francis Prevost recibía el birrete de cardenal, en que se lo daba el Papa Francisco, ¿no? Ni más ni menos.

el actual León 14 que viene a la Argentina en un mes y chirolita, en un mes y chirolita va a estar acá el Papa León 14. Bueno, estamos a pleno, señores. A los 100 años murió Pepino Mazzullo. 100 años tenía Pepino Mazzullo, el actor que le dio voz al Topo Gigio. ¡Qué hay, qué lindo! Cuando nos hemos criado con el Topo Gigio, ¿no? Analía, toda la gente que peinamos canas, lo vemos, nos divertía el Topo. ¿Y quién no tuvo un muñequito del Topo Gigio, ¡Qué lindo el Topo Gigio! Qué lindo, qué lindo la voz. Vos imaginate el Topo Gigio, la vocecita, la vocecita del Topo Gigio. 100 años tenía, se murió bien longevo, como Mirtha Legrand está.

0: Bueno, tragedia en la autovía 19, una de las últimas informaciones que tenemos, tras derrapar a la altura de San Jerónimo del Sauce, bueno, un motociclista, ¿no? También hay que andar con mucho cuidado en las autopistas, en las rutas, hay que estar cuando vienen los camiones y demás, hay que abrirse bien, bien, no hay que, porque si no te chupa, ¿viste? Te chupa tirar una cosa que es una cosa increíble, ¿no? Lo que te puede llegar a chupar. Un camión te absorbe para adentro, te puede terminar bajo la rueda de un camión. Hay que tener mucho cuidado con esto, ¿eh? Hay mucho cuidado. Bueno, lindo programa. Gracias a la gente que se comunicó. Realmente una muchísimas gracias, ¿no? Para todos. Un abrazo grande para todos los que se han comunicado. En este hoy arranca. No es que hoy empiece y termina hoy. No. Nosotros somos gitanos, ¿viste? Nosotros vamos a tomarnos un tiempo para festejar siempre, ¿eh? Así que vamos a tener, obviamente, días lindos con personas que nos vamos a estar, obviamente, ¿eh? Indudablemente. Bueno, todo era lo único que había anteriormente de ir a dormir el topollillo. Claro, él se iba, él te despedía a la noche, claro, él se iba a dormir también, se ponía un gorrito para dormir. El topollillo. Una cosa de loco, ¿eh? Pero bueno, era tierno. Nosotros nos criamos con esto, con el topollillo, con Hijitu, con Larguirucho, con el profesor Neuru, ¿no? Ay, cuánto garca hay parecido al profesor Neuru. Cuánto garca. Sí, no teníamos mucho, pero bueno, teníamos eso, ¿no? Pucho, no sé si me estoy olvidando de algún que otro dibujito, ¿no? Que nosotros nos criamos con eso, ¿no? Pero que yo me acuerdo de disfrutar mucho Hijitus. Y después venía, te compraba los muñequitos que venían en los chocolates, en los Felfor, eran los chocolates, eran, me parece que los chocolatitos que venían los muñequitos adentro del chocolatito. Obviamente si tenía plata, porque no era para cualquiera el chocolatito ese que tenía el muñequito de Hijitu, de Super Hijitu, del profesor Negro, del Larguirucho. Bueno, hay mucho que lo tiene, mucho que lo tienen, muchísimo que lo tienen al tema este de los muñequitos, eso todavía los tienen guardados en el corazón, ¿no? Sin duda. Y no lo han compartido con nadie, ni con los ni con los nietos, ni con nadie, ¿eh? Nada de nada, ¿no? Que a ver, tómatela, ¿no? Los cuidan como oro en polvo, los cuidan, como oro en polvo, qué lindo, ¿eh? Ay, ay, ay, ay. Los muñequitos esos de Hijitus y demás. Hay uno que, ahí apareció uno que tiene todos los batimóviles habido por haber que salieron. Bueno, los compró un tipo, no sé, en Buenos Aires. Hay muchos coleccionistas, hay otros que coleccionan autitos. Otro colecciona muñequitos, bueno, qué sé yo. Otro colecciona cuernos, bueno, hay de todo, ¿no?
1: Creo que puedo caer en una adicción.
0: Ah, el chocolate Jack era, ese era, no era el Fairford, era el Jack.

Bueno, saludamos también a la gente que escucha, que se está recuperando, un abrazo para Buchilandia Superstar Palanca al Piso, que me le tuvieron que hacer una cirugía de urgencia, pero está todo bien, está todo más que bien, por supuesto. La Buchita se está recuperando a pleno, le mandamos un beso y un abrazo grandote. Y a su marido le digo que yo tengo una sed marca candado. Bueno, que haga lo que quiera, pero yo tengo una sed bárbara. Diría la Buchita ayer, ahí está mi compadre que tiene una sed peligrosa. ¡Ay, Dios! Una sed peligrosa. La verdad que sí, la mía es una sed peligrosa. Tremendo, tremendo. Bueno, que se está recuperando la Buchita Superstar Palanca al Piso, ¿viste? La dama de la noche. La señora de la noche.

Una sed peligrosa, ¿no? Una sed peligrosa, me decía mi comadre, ¿viste? Ahí está mi compadre que tiene una sed peligrosa. Un abrazo, un beso para la Buchita Superstar, que se está recuperando, ¿eh? Ya está entrando al ruedo nuevamente. Ya pasó el susto, pasó todo. A recuperar ahora, ¿eh? Buchilandia Superstar, la señora de la noche.

Bueno, ahí dice este bagre de Felipe Michelic, senador por la provincia de Santa Fe, que las generales podrían ser el 13 de junio. Ahí amenazaron que la gente que no va, que la gente que no va a votar la pueden castigar con multas altísimas. Este es el gobierno de Chamuyaro, ¿no? Amenaza con eso. Amenaza con que si vos no vas a votar, te puede castigar con multas altas, muy altas. Fíjate vos, ¿no? Estamos en una suerte de, vamos a llamarle una pequeña semidictadura, ¿no? Entre él y el presidente de la nación, una semidictadura. Bueno, un abrazo para Tevita Espíndola, que te arregla el celular, te lo deja Serapio. 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El Caburé, la varita mágica de la suerte, con Analía, que dice que tenemos 9.400 millones de mangos para el próximo domingo. Muchísima plata para tirar un quinito. Haceme los quini, Analía, Mirá que se me terminó anoche el mío. Ahora, nunca me dijo ella si yo había tenido premio o nada con lo que sacó el otro día. Nunca me dijo, ¿no? Claro, no me controló. Vos tenés los números, me dijo. Ah, no, y claro, ¿y quién los hace los números? ¿Quién los hace los kines? Es tremenda, Analía, ¿eh? Es tremenda. Vayan a conocerla porque es tremenda, ¿eh? Es tremenda. Oriunda de San Justo. Vayan a ver. Caregarca que tiene, ¿viste?

0: Un abrazo para el Tony y el Nico Pimpinela, señores, con las bananas Tuli de Bolivia. 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Qué lindo.
1: Pero recordemos solo un momento. Aquella mirada de complicidad.
0: Yo voy a votar para que no gane este tipo, me dice David. Por supuesto, mucha gente votará a Amalia, inclusive mucho va. Aparentemente viene Marilyn Sagnum, también se postula, Marilyn Sagnum estuvo también. Los agencieros saben quién ganó siempre, es su trabajo. Sí, pero a mí no me dice si gané yo. El otro día me dijo la caradura me dijo, ah, vos tenés los números. ¿Y, pero quién hace? ¿Y quién tipea los números del Quinisei? Ella lo tipea, me dice, vos tenés los números, tenés que ver. ¿Y cómo se voy a saber yo? O sea que ella toma y ella es la que me hace el kini, porque ella me elabora el kini, me lo prepara el kini, yo voy y lo busco. Ah, vos tenés los números, me dijo. ¿Y cómo querés que controle? Yo no sé controlar. Ella toma y no le hace bien. ¿Por qué no le hace bien tomar?
1: Cuidar.
0: Ahí me pregunta David si tiene cara de garca.

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abrazo grande para mi querido amigo. Sindicato de Trabajadores Viales de Santa Fe, que mañana tiene su fiesta cumbre, ¿no? El día 5 es el día del camino. Bueno, ellos festejan mañana. Hay un Volkswagen entera, 0 kilómetro, 7 motos, 110, 3 televisores o 4 televisores para sortear, 4 o 5 estadías para el camping de los viales en San Javier, plata en efectivo. No, hay para hacer dulces.

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Bueno, me voy de pasito me voy a la mierda, ¿qué querés que te diga? Me voy con ritmo, me voy contento, feliz por este cumpleaños. Está saliendo el solcito ahora, Rompió las pelotas un ratito el tiempo, pero bueno, ahora tenemos solcito.

0: Bueno, gracias al querido David Espinosa, muchísimas gracias, que tenga un lindo día. Bueno, gracias a todos, realmente cerramos un programa muy lindo, un programa de arrancando estas, si bien arrancamos más que todo, arrancamos un nuevo cumpleaños, un nuevo año con el objetivo de hacer, que me parece que siempre lo importante de esto nosotros de hacer, tenemos como consigna hacer, tenemos como consigna ayudar, y bueno, ahora arrancando esta 17ª temporada, con mucho más proyectos de los que uno tenía, tengo mucho más, vamos a hacer algunas cosas interesantes. Vamos a tener nuestro estudio, un estudio nuevo de compacto en el Llerena 3142. Ahí vamos a estar saliendo todos los días de Sin Pelos en la Lengua, a partir de las 7:15, 7:20. Primero arrancamos con música, como siempre, para que la gente se amanezca bien, que se levante, ponga la radio, escucha linda música de arranque. Y después, bueno, nosotros nos dedicamos a informar y demás. Indudablemente, en este comienzo de esta 17ª temporada vamos a ir cambiando algunas cosas también, sobre todo para que, oye, porque hay que entender y hay que saber apreciar y entender que hay un montón de cosas que no tienen solución y que yo desde mi posición no las puedo cambiar. Y como no las puedo cambiar, es al pedo enojarse, es al pedo amargarse, angustiarse, porque no hay solución, no hay una forma, realmente no hay solución de nada con esto que está pasando, ¿no? Porque nos pasa a nosotros, y la clase política de Santa Fe, que se ha reído y se ríe del pueblo, le importa tres pitos la vela lo que le pasa, le chupa muy bien un huevo lo que le pasa a la gente, y yo no lo puedo cambiar desde acá, lamentablemente no lo puedo cambiar. Puedo comunicarlo, puedo decirlo, puedo informarlo, pero no lo puedo cambiar. Yo para cambiarlo tendría que involucrarme y meterme adentro, de los cuales cosas que no voy a hacer. Realmente no lo voy a hacer. Solamente apoyaré al que creo que puede cambiar las cosas, que para mí puede ser Javier Meyer, si se postula para la gobernación. Apoyaré a Marilina Sagnum, si es que se presenta para... Pero no voy a apoyar a este tipo de formatos, a estos bandidos, porque estos son todos unos bagres, unos bandidos que no han hecho absolutamente nada. Pero amargarse, enloquecerse, no sirve, ya no sirve. Y yo ya no tengo más ganas de enloquecerme ni de amargarme más por estos berretas, porque estos son berretas desde su nacimiento. Y cuando vos sos berreta del nacimiento, vos podés llegar a cargos hasta rey si querés, pero vas a seguir siendo un berreta. Y estos son berretas en serio. Nacieron berreta, transcurren berreta y se van a terminar muriendo berretas. Y no hay forma de cambiarlo, no hay forma de modificarlo. Repito, podés llegar a ser rey. Podés ser rey, podés ser presidente de la nación, podés ser gobernador, pero no dejan de ser berreta. Y estamos ante una conducción berreta, demasiado berreta. Entonces, al reírse del pueblo... Al cagarse de risa del pueblo, al no importarle al pueblo, entonces yo ya no puedo solucionarlo esto. Entonces esto es lo que a veces uno dice, se plantea, ¿para qué me voy a enloquecer si no tengo cómo arreglarlo? Hasta que Dios reparta suerte, los encuentre a todos ustedes en el primer lugar, y Dios mediante, si la vida me da la oportunidad, mañana a las 7:15 estaremos cerrando la semana de Sin Pelo de la Lengua. Muchísimas gracias para todos, gracias por los saludos. Gracias a todos, gracias a todos los que estuvieron en estos 17 años de Sin Pelos en la Lengua, en estos 16 años de Sin Pelos en la Lengua, arrancamos el 17. Gracias a todos y a los que están y a los que van a estar también, bienvenidos. Siempre es bueno contar con gente, siempre es bueno que estar cerca de todos, porque me parece que esa es la consigna de este programa, estar cerca. Chao. La vida es hoy.
1: Son el

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6: 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Y en Habituate con Titi Barletta te contamos una de esas historias.
7: Estando el otro día con unos amigos ahí en la parroquia San Cayetano, en Guadalupe Oeste, llegué temprano y me encontré con Miguel, que estaba acomodando las sillas para la misa. Y en la primera fila, pegada al pasillo, había un gran espacio. Le pregunté si se había equivocado. Y me dijo, no, Titi, ese es el lugar de Marta. Me contó que Marta camina con andador, que antes llegaba y como no podía pasar entre la gente, se quedaba atrás. 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También me contó que un domingo Marta no fue porque estaba engripada y nadie se sentó en su lugar. Porque era el lugar de Marta.
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Hola, ¿qué tal? ¿Cómo andan? ¿Todo bien? Bueno, todo más que bien. ¿Cómo andan? ¿Todo bien? ¿Todo tranqui? Hola, DJ, ¿cómo estás? Alta música, amigo. Espectacular. Facundo, hijo querido, Charlie. Mi nombre es Chente Pizarro, señoras y señores. Estamos aquí para lo que manden. Estamos aquí, si han venido con tiempo, para disfrutar de las buenas canciones. ¿Ok? 342-4433-906 para comunicarse con nosotros, para pasarla bien, para disfrutar un buen momento y para escuchar, como siempre, las mejores canciones de nuestro rock nacional. Esta semana vamos a regalar, están todos anotados los que se anotaron, vamos a regalar la camiseta de Unión y de Colón. Nos mataron, olvídate, llamamos de Santa Fe, pusimos en internet a ver qué querían. Boca, River, Independiente, Deportivo Riestra, Cachito, Cachita. ¿Pero tú qué quieres, Cachita? Así que bueno, todo bien. Vamos a sortear una recarga. Vos tenés que llevar tu carga, perdón, tenés que llevar tu pendrive a Pendrive Santa Fe. Y Marcelo te carga toda la música de nuestro querido rock nacional. ¿De acuerdo? Así que bueno, y también vamos a regalar la camiseta de Colón y de Unión. Estamos con ustedes para pasarla bien. Bienvenidos una vez más a Costumbres Argentinas. ¿Te quedás?

buenas canciones, por favor. El sector DJ llegó para quedarse, señoras y señores. ¿Qué tema? Simón de República del Oeste, buenas, buenas. Soy Simón, me quiero ganar la de Colón, porque mi abuelo me hizo socio de re chiquito y es todo para mí, qué grande. Saludos al cielo para mi abuela y mi abuelo querido. Ya nos vamos a encontrar, ya nos vamos a encontrar. Hay que portarse un poquito mejor. Emma de Don Bosco, hola Emma. Mil disculpas que ando gasolero por el tema de la garganta. Recién acabo de tomar algo calentito para empujar el carro. Dice la de Unión, porfa, gente. Porque este año prometo alentar en las buenas y en las malas sin parar. Dale, Emma, todo más que bien. ¿Y antes no lo hacías? Me pongo loco, me pongo loco. Francisco de Loyola, ¿qué haces, amigo? Anotame para la de Colón, para lucirla con orgullo. Dando una vuelta por todo mi barrio. Dale, Francis, todo ok. Amigas o querido, se pueden comunicar con nosotros al 342-44-33-906. Charlie, ¿todo bien? Facu, ¿todo bien? ¿Todo tranqui? ¿Todo piola? Acá me están mandando más material para enviar saludos. El sorteo el día viernes, ¿ok? Lola de Piquete Las Flores, vamos, Piquete Las Flores. Qué buenos bailes que se hacían ahí, ¿no? Me contaba mi vieja que salía a parrandear. Dice, hola gente de radio, hola, ¿cómo andas, Lola? Lola, vuelve a casa. No. El tema de Miguel Mateos, es correcto. Busco, por favor, la del Tate, porque toda mi familia es una enferma por Unión y no falta una en casa. Dale, Lola, anotada. Vamos a escuchar más canciones, ¿te parece bien? Estamos en el sector DJ. Ténganme paciencia, por favor, que ando con una sopa de letras terrible en la boca. Estamos con vos, pasándola bien. ¿Te quedás? Ya venimos.

aquí estamos en el sector DJ, señoras y señores. A ver, un mensajito más, porfa. Bancame un cachito. Gaspar de Nueva Pompeya, buenas, soy el Gaspi. Quiero, porfa, que me anoten para la de Colón para meterle caravana a ir a la cancha el próximo domingo con los pibis. Aguanten los pibis. Tenemos una pausa comercial. No, pausa comercial no. Ah, tenemos el anuncio de Pendrive Santa Fe. Bien, perfecto. Te entendí, amigo. Sí, estoy medio dormido. Bancame, por favor. Estamos en costumbres. Ya venimos.

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sábado los esperamos con el séptimo día, señoras y señores, después de no sé qué hora y hasta qué hora. Entonces hacemos la previa por la tarde-noche. No sé a la hora que arrancamos, no sé a la hora que terminamos. Ese es el tema. Con las chicas TC 2000, mis amores. Catalina de Chalet. Hola, soy la Cata. Hola, Catona. ¿Cómo andás, Catona? La de Unión, porque el sentimiento que tengo por el club es gigante y no me entra en el pecho. Estoy seguro que sí, Cata. Bruno de San Jerónimo. Hola, ¿cómo andas? Llega por acá. Pasame WhatsApp web, ponelo aquí, de aquel lado, por favor. Borrámelo de acá. A ver, porque están entrando los mensajes. Y me pierdo. Soy demasiado Belio, dijo un amigo mío. Y de apellido, Belio. ¿Sabía que hay un apellido es Belio? Como Pan y Agua. Bueno, no sé,

peculiares, particulares. Bruno de San Jerónimo, ¿qué onda, che? ¿Todo bien? La de Colón, para contagiar la pasión sabalera en el laburo, rodeado de tatengues. ¡Qué tema, ¿no? ¿Qué temita? Olivia de San Lorenzo, buenas. Acá, Oli. Para la camiseta de Unión, porque es mi gran obsesión. Y nunca tengo suerte en los sorteos. Bueno, Olivia, ¿todo bien? Pedí a Popeye que te regale una. ¿Cómo estamos? ¿Cómo estamos hoy, eh? ¿Cómo estamos? Agustín de Altos de Noguera. Una vez dije Noruega, no sé, cualquiera dije. Bueno, pero es Noguera. Hola, Agus, ¿cómo estás? ¿Todo bien? La de Colón, please. Para jubilar la vieja que ya tiene los números regastados de tantas alegrías. Dale, genia, todo más que bien. Estamos con ustedes aquí en Costumbres Argentinas, pasándola bien y escuchando como siempre buenas canciones. Gracias por estar. Mi nombre es Chente Pizarro, DJ Titito, Facu, Charlie. Se comunican al 342-44-33-906.

0: Tuve la oportunidad de verlos a los Vilma Palma y Vampiros en 3-4 veces. No, la verdad, hasta el día de hoy me siguen impactando. La verdad, espectacular. A ver, algunos saluditos más. Quedamos en la semana, hay millones y millones. Nos vamos a ir pasando, pero todos están anotados. Así que despreocúpense, ¿de acuerdo? Clara de Sargento Cabral, hello, hello. ¿Dónde está? Sueño con la de Unión para sacarme 1000 fotos el día del partido y subirlas a las redes. Dale, genia, espectacular. Mucha suerte para todos y para todas, ¿ok? Acuérdense siempre, las Malvinas Argentinas, y no dejen que vendan nuestra patria porque nos están recontra cagando. Discúlpenme que me meta en política, pero cuando se mete con los abuelos y los niños y la educación, no me cabe para nada. Ian de Transporte, hola, la de Colón, por favor, porque es el amuleto de la suerte que me da, que me está haciendo falta para este torneo. Juego fútbol amateur. Dale, la mejor. Meté muchos goles o rompí alguna pierna. No, mentira. Delfina de Villa Hipódromo. La Delfi siempre está con nosotros. La de Unión, please, gente. Para salir a festejar cuando ganamos a la avenida con todos los vecinos cuando ganamos. Anda bien Unión, OJ. Y Colón se está levantando. Una más. Lisandro de Facundo Quiroga. Hay un barrio que se llama Facundo Quiroga. Sí, lo digo con todo respeto, no sabía. Hola, gentes. Me quiero ganar la de Colón porque soy el más fanático de mi cuadra. Perfecto, dale amigo. Yo soy el más lindo de mi cuadra. Y viví en el medio del monte, el chabón, el chaval. Emilia de Santa Marta. Me anotan por favor para la de Unión porque llevo los colores rojo y blanco grabados en el corazón desde la cuna. Dale, Emi, buenísimo. Se comunican con nosotros al 342-44-33906. Te repito, 342. Vamos de vuelta, 342-44-33906. Estamos con vos acá en Costumbres Argentinas. Y el fin de semana, no te olvides de el séptimo día. Hacemos la previa en tu fin de semana con las nenas de TC2000. Y los chicos de Cervecería Santa Fe que nos mandaban uno. Ahora mandan dos. Y están por mandar 3 barriles de shop porque esas chicas toman un montón. Mis amores. Ya venimos. Ahora sí tenemos una pausa comercial. ¡Levantate! ¡Levantate!
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0: argentinas. Qué hermoso programa. Qué lindo tema. Tomás de Liceo Norte. ¿Qué onda? ¿Qué onda? ¿Qué onda? ¿Qué onda? Todo más que bien. Me gustan las Kawasaki. No, ¿cómo es? Hoy estamos con un humor terrible. Anótenme, por favor, para la de Colón, para jugar al fútbol 5 con los pibes. Y usando la oficial, con toda la categoría. Olvídate. Sí, regalamos la camiseta oficial, ¿ok? ¿Y qué más? Tengo un par de tiros, un par de mensajitos porque no llegamos ni a gancho. Isabela de Belgrano, ¿cómo andás? ¿Todo bien? Isa, anoten porfa para la reunión, porque mi novio es de Colón y quiero ganarle de mano para picantear cuando vuelva el clásico. Dale, todo más que bien.
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0: Marcelo Mendoza. Tenemos a Marce Mendoza, señoras y señores, que ya estuvo tocando aquí en vivo y ahora vamos a pasar esta grabación. La verdad que está buenísima, está mortal. Así que de Pendrive Santa Fe, el Marce Mendoza. Vete uno más, Gonzalo de Las Delicias. ¿Qué haces, amigo? Hola, amigo, ¿cómo andás? Saludos para tu querida familia, Gonza. Quiero la de Colón para guardarla como un tesoro y no prestársela a nadie. Sé que sos un poquito egoísta, pero bueno, todo bien. Te quiero igual, amigo. Ya venimos.

buenas canciones, por favor. ¿Cómo estamos hoy? Agarrate, Cata. Hay que broncearse, pasaba lindo. Estirar un poco los pies, volver a jugar al fútbol playa. ¡Qué lindo! En la arena te quedan así, te quedan las piernas, así. Pero bueno, después un par de cervezas y se desinflaman. Alma de Esmeralda, anótenme por favor para la de Unión, para estrenarla en la tribuna el próximo partido y meterle toda la furia, toda la fiesta y ponerle todo el alma, obvio. Jeremías de General San Martín. Hola, General San Martín, ¿cómo andan? Bienvenidos. Quisiera la camiseta de Colón porque el Zabalero es el orgullo más grande de toda mi vida. Grande. A ver, tengo algunos más. Puede ser tres más que me envíen. Te enviamos 500, dicen por la previa. Hasta ahí, changuito. Hasta ahí, gracias, tú. Tranquilidad. No te pongas loco. No me envíes tanto, tú. Victoria de... Me encantaría tener una novia colombiana. Una vez conocí una colombiana. Son hermosas. Bueno, todas las mujeres son hermosas. Pero tiene ese tono. Oye, chico, ¿cómo andas tú, mi vida? Ah, ya ahí. Arriba. Arriba que nos vamos. Por favor, aparte son tan sexys. Muchas gracias por haber venido con nosotros esta noche. Dale, vamos a cantar otra. Para todos los gatos. Victoria de Cabal. Vicky. La de Unión, gente, mi amor, no me van a comprar, no, soy incorruptible. Para armar un cuadro hermoso en el comedor de casa y que lo vean todos. Vicky, te quiero, vale. Si tienen algún evento por ahí, privado o multitudinario, DJ Titito, Facu, Charlie y la animación de Chente Pizarro, estamos predispuestos por la plata que tenga que ser. No nos vamos a regalar. Ciro de Estanislao López, ¿qué onda? La de Colón, porfa. Zabalé. Para salir a correr por la costanera con los colores del club bien puestos. Ok. Ciro, la mejor. Al menos no moriré. Lo hacemos de nuevo otra vez. Vamos, ya venimos.

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Mame Ali. Excelente, googleen y van a conocer a un boxeador exquisito, afroamericano. Nada, tipazo. Después enfermó, pero nada, tiene que ver todo lo que padeció y nada, lo que es el mundo de la, del box, los tejes, los manejes. Pero el tipo con una personalidad terrible. Aparte de todos los boxeadores también que tenemos argentinos, Monzón, Bonavena, Ringo Starr, nada que ver. No, estoy medio con, tengo buen humor en el día de hoy. Se nota, ¿no? Ja, ja, ja, ja, ja.

0: ¿Cómo anda Paulina? ¿Cómo anda la ranita? A ver, la de unión, porque se la prometí a mi hijo menor, si aprobaba todas las materias y está cumpliendo. Muy bien, hijo menor. Lautaro de los Troncos. Buenas. Me anotan, porfa, para la de Colón. Porque esta pasión no se explica con palabras, se lleva puesta en la piel.
1: Este fin da una imagen distinta. Esos chicos son como...
0: El día pasado estaba mirando en YouTube, diría un amigo mío, los recitales del Indio, por favor. Qué capo. Me encanta cuando hace el rodete, hace ese giro. Que bueno, cada uno tiene su historia, ¿no? Qué genio, por favor. Y argentino. Olvídate. Naira, de Abasto. Cuando vi, me acordé del Abasto. Por el tema del Niño Solari, ¿no? Pido la del Tate porque le quiero heredar esta locura linda a mi sobrinito que recién empieza a caminar. Va a quedar bailando dentro de esa camiseta, pero todo más que bien. Mucha suerte. Bonita. Dante de Acería, ¿qué haces, loco? ¿Cómo andás? ¿Qué haces, chaval? Para la de Colón, me anotan, por favor, porque mi pieza es un museo de Sabalero, y justo me falta este nuevo modelo. Vamos a regalar, obviamente, las originales. Juana de Cuchilla Grande. ¿Hay un barrio que se llama Cuchilla Grande? ¿Por qué le habrán puesto? ¡Soy Juana! La de Unión, para usarla todos los días del año. No me importa si hace frío o calor. Dale, no te vamos a decir que no. Si venís ahí del barrio, Cuchilla Grande, mi amor, está todo más que bien. Estamos con ustedes aquí en Costumbres Argentinas. ¡Qué música! El día sábado los esperamos a todos, a todas, obviamente, para escuchar el séptimo día. Y siempre recuerden, las Malvinas son argentinas. Ahora nos quieren hacer pensar que tenemos que administrarlas, o se deben administrar con Inglaterra, Estados Unidos y Argentina. Dejemos de joder. Nuestros chicos yacen ahí y es nuestra. Son nuestras Islas Malvinas. Qué trapo hermoso que pusieron los chicos de la selección argentina. Eso nos despertó, nos despabiló. Va, algunos. Yo particularmente sé muy bien de todo lo que es nuestro. Al igual que, obviamente, nuestro territorio. No se puede vender más de determinadas hectáreas a potencias extranjeras, porque son tipos que tienen mucha guita y están mandados por diferentes países, diferentes potencias. Así que, por favor, no dejemos embaucar. Google, dice un amigo mío. Google, investiguen, ¿sí? Si te importa, y si no te importa, está todo más que bien. El tema es que, ¿qué es lo que te va a quedar después? ¿Trabajar a dos pesos, que es lo que quieren hacer? ¿O el futuro de tus hijos o de tus hijas? ¿Ok? No lo soñé, es una realidad. Tenemos una pausa comercial y ya venimos con mucha más. Con mucho, pero mucho más. ¿Ok? Estamos aquí, en Costumbres Argentinas, con nuestro querido rock nacional.

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Siempre es bueno escuchar a los abuelos de la nada. ¡Olvídate! Estamos acá en Costumbres Argentinas para comunicarse 342-4433-906. Gracias por las invitaciones. Bueno, tengo para un asado al mediodía del domingo con Medina. Una salida también con Matilde. Así que bueno, todo más que bien. Gracias por tanto amor. Gracias, gracias, gracias. Gracias, gracias, gracias. Gracias, gracias, gracias. Rock and roll. 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

Valentino de Peñalosa. Hola, hola, hola. Qué grande el programa número uno. ¿Seguimos número uno? ¿Eh? ¿Sí? ¿Seguimos con la medición? Bueno, muchas gracias. Gracias a ustedes que nos eligen todos los días. Muchísimas gracias. Seguimos pidiendo número uno nuestra franja horaria, al igual que el séptimo día. Así que muchísimas gracias. Muchísimas gracias por elegirnos cada día. Me anotan para la de Colón, por favor, porque el sabalero es el verdadero capo de Santa Fe y hay que demostrarlo. Vamos, tranquilidad. Tiziano de San José. Tiziano Farro. Me anotan para la de Colón, para tirar facha y dar vuelta al perro por la costanera el domingo. Dale, todo más que bien. Guada dice para la camiseta de Unión, porque el Tate es sin dudas el gran amor de mi vida. Leonel de El Tránsito. Hola, gentes de radio, qué bueno que son los números uno. Bueno, es lo que dicen las encuestas, gracias. Me anotás para la de Colón, para llevarla en la valija a mi próximo viaje y mostrar los colores en todos lados. Dale. Estamos aquí en Costumbres Argentinas, señoras y señores, escuchando buenas canciones. ¿Se quedan un ratito más con nosotros? ¡Ya venimos!

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Bianca de Los Ángeles. Últimos contactos. Y todos aquellos y aquellas que están, que mandaron mensajes, están anotados. ¿De acuerdo? Bájame acá el retorno, porfa, del WhatsApp. Pásalo para aquel lado. Gracias, gracias. Bianca de Los Ángeles. Hola, Ángel, ¿cómo andás? Hola, Pablo. Bueno, se me metieron todos en línea. Así que bueno, todo bien. Facu o Charlie, sáquenlo para aquel lado, por favor. Gracias, gracias. Bianca, la de Unión, tate para ponérmela. Uy, bueno, nada, se están metiendo un montón de mensajes por este lado. Espero que no se escuche el aire, yo lo veo, estoy escuchando. Me perdí. Uy, ¿cómo estamos? Bueno, no importa. Oh, ya está, listo. No le voy a dar pelota. Quiero la de Unión para ponérmela en el próximo sábado familiar y coparla y coparle la parada a mis tíos. Bueno, dale. Manuel de Barranquitas. Grande Manu. Saludos para todos por ahí. Me anotan para la de Colón, por favor, porque este barrio es recontra sabalero y se nota en cada esquina. Dale, Manu. Perfecto. Ya estamos llegando al final. Mila de Pompeya. Me anotás para la de Unión, por favor. Y yo no sería tan... me parecía que... A ver qué dice acá. Yo no sería tan celosa como tu amiga. Siente, te dejo mi número. Te vas a encontrar con una tipa recontra copada y cero problema con que tengas amigas. Bueno, mira, dale, todo bien. Histérica es la palabra que estás usando. No, no es histérica, qué sé yo. Cada uno tiene su personalidad, pero todo más que bien. Aparte de esa, re bien. Espero que vos también. A ver, Mila. Bueno, gracias, Mila. Todo bien. Perfecto. Me gusta que no hagan tanto bolonqui. Rompe un poquito. Mila de Pompeya dice para la de Unión, porque este sentimiento por el club no para de crecer cada día. Dale, corazón. Tengo anotado, agendado tu número. Axel de Ceferino, Namuncurá. Ajá, mira vos. Bien ahí. Me anotan, muchachos, por favor, para la de Colón, para compartirla con mi hermano mellizo. Nos turnamos cada fin de y no pasa nada. Siempre compartimos todo, inclusive novias. Epa, bueno, está bien, cada loco con su tema. No, me estoy imponiendo loco, me encanta. Francesca de Carafía, soy re fanática de Unión. No paro de gritar los goles frente a la tele con todo el sentimiento y la voz rota. Vamos, Francesca. Ignacio de San Pantaleón, ¿qué onda, loco? Me anotás para la de Colón porque soy fanático a muerte y prometo llevar la apuesta donde vaya. Dale, Ignacio, la mejor, amigo. Todo very good. ¿Cómo estamos? ¿Cómo estamos? Estamos en el final ya. Ah, wow, se fue el tiempo. Me tengo que ir. Tengo que ir a verla. Dos champán. ¿Hay alguna promoción en el súper? ¿Cuánto? Ahí voy entonces. Saludos para Alegro Rojas, amigas o querido. Gracias, Titito. Gracias, amigo. Muchas gracias. Facu, hijo querido. Charlie. Mi nombre es Chete Pizarro. Acuérdense.

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7: Yendo a uno de los ecocanjes de la vecinal de Candioti Norte, conocí a Graciela. 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
8: Estando en barrio Liceo Norte, lo conocí a Sergio y me contó que desde hace tiempo él junta las tapitas plásticas. 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
7: El otro día fui a correr a la Costanera Este y me senté un rato en un banco a descansar y había una mujer al lado con un libro. 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

República Argentina, señoras y señores. Y de a poquito me voy metiendo casi en el fin de semana. Engine Stone, Wish I Died In Miss You. ¿Cómo viene sonando esto? Y me encanta, ¿eh? Hola. Hola, país. Bienvenidos. Qué lindo sonido. Me encanta cuando tenemos un jueves así. Significa que el próximo viernes va a estar muy lindo. Me da la sensación que el próximo viernes es como que mañana, claro, mañana vas a estar sonando, saltando, bailando con el top. Me acompaña en el departamento comercial mi amigo Fer, musicaliza Ale, la voz comercial artística, Caro Montalbano, Pablo Matus, Fabricio Laurenti, en la producción y puesta en el aire, en Mari, esto es él. Mi nombre es Gustavo Castro y ahí estamos juntos haciendo una nueva entrega de este querido Radio Top que suena muy bien, ¿eh? Viene muy pero muy bien y con mucha fuerza, así que lo voy a dejar, ya presenté el equipete, luego te tiro las líneas para que te vayas comunicando y podamos hacer juntos un lindo programa.

En el Facebook, Gustavo Castro Locución. En el Twitter, Gustavo Castro GC. En Instagram, Gustavo Castro Locutor. O bien me mandás un mensaje de voz, mensaje de texto al 29234.

muy house y me encanta cuando suena así. Y me encanta que se vayan comunicando. Y de a poquito con el punchi punchi me voy metiendo en tu casa, en tu lugar de trabajo.

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2: Vamos estableciendo de a poquito la primera pausa comercial para el día jueves. ¿Te parece? Por un lado, Daft Punk, One More Time, viejo éxito para nosotros, versión remix, como para decir que lo tenemos presente, aunque ya en esta parte o en este bloque donde vamos estableciendo la pausa comercial. ¿Te parece? Si no, escucha.

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2: Bueno, es el momento de presentar a Anuel AA, a Tigo Calderón y Yangueo.

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Señoras y señores, chicos, Dylan Fuentes, Daini Manrique. ¿Cuántos son estos, no?

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1: Siempre es bienvenido Zuna al Radio Top, hoy con Caramelo. En el día jueves, donde tenemos un día realmente muy lindo, ¿no? Digo.

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0: Kitchen Love. Este es una versión que viene muy, muy, muy remixada por John Candy, que suena muy bien, porque este bloque es mucho punchy punchy, porque hay que ponerse muy arriba.
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0: El sonido pertenece a Funk Star Deluxe. Sun is changing.

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1: Me encanta el jueves cuando hay mucho de esto, ¿no? Get Far, Shining Star, Jobby Mix.

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0: famoso ahora para PR, ¿me entiendes? La playita, el veraneo. Pero yo creo que le hace falta como que un cambio más, ¿me entiendes? Un perreo para que tenga playita,
1: sí,
0: y disco a la misma vez. ¿Sabes lo que te digo?
1: Sí, estoy de acuerdo. Vamos para el estudio, se lo terminamos de una.
0: Vamos para allá ahora de una.
1: Vamos para

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0: República Dominicana.
1: Ay, esta es la Tila M, la Utiram, y le mandamos cumbia.

Chicos, ¿ustedes saben quién nos invitó acá? ¿Eh? ¿Vos? Es así. Salud, ¿eh? Sí. Había luz y entramos. Ay.

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8: Estando el otro día con unos amigos ahí en la parroquia San Cayetano, en Guadalupe Oeste, llegué temprano y me encontré con Miguel, que estaba acomodando las sillas para la misa. 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Miguel se dio cuenta y desde ese domingo va un rato antes y le deja un lugar armado, adelante, con espacio y con una silla con apoyabrazos para que pueda levantarse sola. También me contó que un domingo Marta no fue porque estaba engripada y nadie se sentó en su lugar. Porque era el lugar de Marta.
7: Esto no es verso. Y pasa acá, en nuestra Santa Fe. 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